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2: Las 20 horas y 34 minutos.

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0: las 21 horas y un minuto.
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0: las 21 horas y 8 minutos.
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0: 21:34.
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0: las 22 horas y 2 minutos.
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0: Las 22 horas y 3 minutos.
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0: las 22 horas y 31 minutos.
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0: las 22 horas y 36 minutos.
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0: las 22 horas y 43 minutos.
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0: las 23 horas y 4 minutos.
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0: las 23 horas y 31 minutos.
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0: las 0 horas.
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0: Son las 0 horas y un minuto.

0: Son las 0 horas y 8 minutos.
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0: las 0 horas y 32 minutos.
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0: Son las 0 horas y 49 minutos.
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0: Es la 1 de la madrugada y 1 minuto.
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0: Es la 1:00 a.m. y 25 minutos.
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0: la 1:32 a.m.
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0: Es la 1:32 a.m.
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0: Son las 2 de la madrugada y 3 minutos.
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0: 3:31.
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0: Son las 3 de la madrugada y 59 minutos.
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0: Son las 4 de la madrugada y 2 minutos.
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0: Son las 4 de la madrugada y 31 minutos.
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0: Son las 4 de la madrugada y 57 minutos.
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0: Son las 5 de la madrugada y un minuto.
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0: Son las 5 de la madrugada. Y 2 minutos.
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0: Son las 5 de la madrugada y 10 minutos.
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2: Son las 5 de la madrugada y 27 minutos.
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0: Son las 5 de la madrugada y 31 minutos.
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0: Son las 5 de la madrugada. Y 32 minutos.

0: Son las 5 de la madrugada y 45 minutos.
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0: Son las 5 de la madrugada y 56 minutos.
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0: Son las 6 de la mañana y un minuto.
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0: Son las 6 de la mañana y 11 minutos.
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0: las 7 de la mañana y 2 minutos.
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0: las 7 de la mañana y 34 minutos.
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4: Son las 7 de la mañana y 35 minutos.
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0: son las 7 de la mañana y 55 minutos.
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1: Son las 8 de la mañana y 2 minutos.
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0: Son las 8 de la mañana y 27 minutos.
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0: Son las 8 de la mañana y 31 minutos.
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0: Son las 9 de la mañana.
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0: igual que las gaviotas, pero eso es imposible. ¿O no? A ver. La la la la la la la la la la la la la la la la la. Volar. A ver, probemos. Así. 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

0: Son las 9 de la mañana y 31 minutos.
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0: 10 de la mañana.
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0: 10 de la mañana y 33 minutos.
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4: Las 10 de la mañana y 35 minutos.

0: las 11 de la mañana.
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0: Las 11 de la mañana y 2 minutos.

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0: las 11 de la mañana y 30 minutos.
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0: las 12 horas.
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0: las 12 horas y 30 minutos.
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1: Las 13 horas.
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9: ¿Cómo están? Muy buenas tardes, saludarlos a todos y todas. Las 13 horas con 2 minutos, estamos listos para comenzar a revisar este viernes acá en Santa Juana, un día que está nublado. Siento que está un tanto frío. Ya vamos a revisar pronóstico para este fin de semana, actividades y bueno, lo que trae el día viernes cuando uno ya comienza a avisar o a visualizar en realidad lo que podría hacer el fin de semana. Yo, por mi parte, tengo un almuerzo familiar el domingo con mi madre, con mis hermanas. Así que ahí está, voy a estar, ya estamos en eso organizando para poder compartir con ella. Vamos a la música y ya luego vamos a tener una conversación especial para este día. Vamos a comenzar con el año del gato. ¿Será este el año del gato? Paul Stewart, Year of the Cat. Para seguir viviendo ya esta conexión que tenemos a esta hora con los clásicos de tu vida.

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1: Bueno, ahí teníamos sonando la música con Al Stewart acá en la radio. Y yo ayer había adelantado algo ya de que iba a tener un invitado el día de hoy para poder compartir, conversar y sobre todo saber qué pasa acá en la comuna de Santa Juana con lo que es el hospital. Y para ello estoy con Mario Fernández, director del Hospital de Santa Juana. ¿Qué tal, Mario? Buenas tardes.
2: Hola, ¿qué tal? Muchas gracias por la invitación. Buenas tardes por acá.
1: Mario, bueno, este es nuestro primer encuentro a través de la radio y esperamos que también para la gente sea importante el poder conocer en qué está hoy día el Hospital de Santa Juana. Sabemos que hay una, en este momento se lleva adelante esta campaña de vacunación. ¿Cómo se está comportando Santa Juana con eso? Bueno, y conocer todos los pormenores e información que le podamos entregar a la comunidad que nos está escuchando ahora.
2: Sí, bueno, estamos en este momento con la campaña de invierno en curso. Recordemos que la vacunación de la influenza este año comenzó la primera semana de marzo. Y como comuna, la verdad es que igual quiero hacer un llamado a la población a que acudan a vacunarse. Si bien como porcentaje general no estamos mal, estamos con un 58,9% según el último reporte. Para nosotros igual es importante fortalecer la vacunación, entendiendo de que la vacunación es una estrategia que podemos, cierto, prevenir enfermar grave, y por eso para nosotros es relevante, porque la idea es que ya llegando el invierno en cuanto a su parte más cruda, podamos tener, cierto, a la población de riesgo vacunada. Bueno, así que para nosotros es muy relevante hacer un llamado a la población. Nosotros también estamos vacunando los fines de semana. De hecho, mañana tenemos vacunación en el hospital desde las 10 de la mañana hasta las 1 de la tarde. Todas las personas que son de grupos de riesgo pueden acudir al hospital de manera totalmente gratuita. Así que los invitamos a que los que aún no se vacunan puedan acudir a nuestro establecimiento.
1: ¿Podemos reiterar los grupos, que es importante? Porque hay mucha gente que, ¿sí?, que no sabe, no tiene muy claro si puede o no puede vacunarse. Y también, ¿dónde, aparte del hospital, se está aplicando la vacuna?
2: Perfecto. Bueno, los grupos de riesgo que están establecidos por el Ministerio son los niños y niñas entre los 6 meses a los 5 años. Luego también hay otro rango que es de los 6 años hasta los 10 años. También los adultos mayores de 60 años, para nosotros también es un grupo muy, muy importante de poder vacunar. También los pacientes crónicos, los que tengan alguna enfermedad y que tengan entre 11 y 59 años, también para nosotros es muy relevante. También las mujeres que estén embarazadas en cualquier momento de la gestación. Y lo otro tiene que ver, cierto, con los trabajadores de la educación. Y también los pacientes que están en dispositivos de cuidados de adulto mayor, como los ELEAM y los que son sus cuidadores. Esos son más o menos como a grandes rasgos los grupos prioritarios, obviamente el personal de salud, y también luego en la medida que va avanzando la campaña, esta se va ampliando también a otros grupos, ¿ya? Así que en esta primera etapa, por lo menos son los grupos que yo mencioné, en los que estamos concentrados, y en el hospital, el vacunatorio está funcionando todos los días, de lunes a viernes también, y también la DAS de Santa Juana, semana por media, nos vamos alternando, vacuna los días sábados. Ya, entonces eso también es una buena estrategia, considerando a la gente que trabaja en la semana y que no tiene tiempo, puede acudir el día sábado para poder acceder a la vacuna. Así que mañana de 10 a 1 de la tarde en el Hospital de Santa Juana, en el vacunatorio, vamos a estar vacunando.
1: ¿Algún mensaje especial para la gente que duda todavía? Hay mucha gente que duda y que es un poco antivacuna, que piensa que no colocándose la vacuna no va a pasar absolutamente nada, tomando en cuenta que de hecho ya hay estadísticas que indican que el no vacunarse, cierto, muestra una alta probabilidad de contagiarse, y al contagiarse también esto puede llegar a llevarnos incluso a personas fallecidas.
2: Exacto. Bueno, año a año el esfuerzo del Ministerio de Salud es poder, ¿cierto?, educar a la población, dar cuenta de que todos los años tenemos esta estrategia que está aprobada hace décadas. Las vacunas son totalmente seguras y de repente, claro, uno encuentra información errada en redes sociales, que también difunde información que es totalmente falsa y que hoy día les invitamos a poder revisar información en páginas reconocidas. Hay muchas revistas, incluso científicas, que avalan, que son los estudios que avalan además la eficacia de las vacunas y obviamente lo que tiene que ver, ¿cierto?, con al recibir la vacuna. Muchas veces la gente dice, sí, es que me coloco la vacuna y resulta que me sentí mal 3 días. Porque claro, lo que pasa es que lo que se hace es que se colocan virus atenuados, ¿cierto? Es decir, que no van a afectar gravemente y eso hace que el cuerpo genere anticuerpos para que en caso de contagiarse con el virus realmente, la persona ya tenga su sistema inmune fortalecido, estén los anticuerpos presentes y de esa manera, en caso de enfermar, como mencionaba, la persona no enferme de manera grave, es decir, que no llegue a la UCI, que no tengan que intubarlo y obviamente está el riesgo de fallecer también por alguna enfermedad, por una neumonía grave. Lo vimos en la pandemia, ¿cierto? Personas que enfermaron grave del COVID-19, eso puede significar que se desencadene la muerte.
1: Claro, por eso es importante y que se conozca desde el lado de ustedes, que viene directamente de salud. Estamos conversando con Mario Fernández, director del hospital acá de Santa Juana. Mario, una consulta puntual. ¿Cómo va hoy día el funcionamiento del hospital? Siempre se está en la espera, ¿cierto?, de que finalmente el hospital pueda crecer, pueda tener mejoras. ¿Ha avanzado eso? ¿En qué situación se encuentra hoy día el hospital acá en la comuna?
2: Bueno, el hospital actual, cierto que sabemos que es un hospital antiguo de larga data, se encuentra en su proceso de diseño para lo que tiene que ver, cierto, con la reposición de este nuevo establecimiento, ya que viene un proyecto también que se arrastra hace muchos años y que por lo menos hasta el año pasado lo que se hizo es trabajar en el diseño de este nuevo hospital, donde lo que se tiene proyectado es que se incorporen nuevas prestaciones. Una de las más destacables, por ejemplo, y que obviamente cambia la calidad de vida de las personas, tiene que ver con tener una unidad de diálisis en el hospital, ya que esto permite que todos los pacientes que tienen enfermedad renal crónica avanzada y que se dializan hoy día en San Pedro y en Concepción puedan acceder a su diálisis acá en la comuna. Y eso obviamente permite mejorar la calidad de vida de estas personas, sobre todo por los tiempos de desplazamiento, porque además son 3 veces a la semana que tienen que acudir a realizar su diálisis. Así también, en este proceso de diseño y de evaluación del proyecto, hemos también evaluado, valga la redundancia, poder agregar otras prestaciones que hoy día generalmente no se dan en este tipo de hospitales. Por ejemplo, la realización de procesos endoscópicos, ¿cierto? También mamografía. Y también se está evaluando la posibilidad de incorporar un escáner, un TAC, ¿ya? Son temas que están en evaluación este último tiempo y que falta ya los vistos buenos finales para poder aprobar el proyecto final. Y luego de eso ya pasaría a la etapa de ejecución. Eso quiere decir de que en esa etapa se debe licitar la obra propiamente tal y empezar la construcción. Así que por lo menos durante este 2026 se va a terminar el diseño, se tienen que dar las aprobaciones respectivas y en base a eso poder pasar a la siguiente etapa.
1: Bueno, son datos importantes para que la comunidad sepa en qué situación está, porque muchas veces uno también ha visto que han habido problemas, sobre todo con estos nuevos hospitales que se habían anunciado para la región del Biobío, y que a ese nivel ya estaban presentando problemas en ejecución. Entonces la gente entra a dudar también que localmente se puede hacer algo con el hospital acá en la comuna.
2: Claro, o sea, igual aclarar de que ese modelo de construcción que estamos hablando de los 4 hospitales de la región, que es Lota, Coronel, Nacimiento y Santa Bárbara, es mediante el sistema de concesiones, ya, que es del Ministerio de Obras Públicas, y lo que se tiene proyectado es que el Hospital de Santa Juana se construya mediante recursos que son propios del Ministerio de Salud y que por lo tanto no pasa por este sistema de concesiones, sino que es una construcción que va con fondos que van desde el Ministerio, ¿cierto?, de Salud directamente a través de la ley de presupuesto. Entonces, por lo tanto, hoy día esa es una alternativa que es diferente a lo que estamos viendo, por lo tanto, esperamos.
1: Perdimos la señal. ¿Está Mario B por ahí? Perdimos la conexión. A ver si la retomamos. Vamos a ver si podemos retomar automáticamente. Vamos a tomar la conexión. Lo que pasa es que habíamos estado acá. No sé si perdimos o no estamos ok. A ver si podemos volver. Vamos a hacer otra cosa porque queremos retomar el llamado. Habíamos estado con algunos problemillas hace un rato atrás. A ver si rápidamente lo buscamos por acá nuevamente y hacemos el contacto. Bueno, ahí nos está contando Mario Fernández cómo, de qué manera teníamos o cómo se van a llevar adelante el trabajo de del nuevo hospital. Esa es básicamente la idea de poder conocer. Parece que tuvo problemas él con el teléfono, puede ser que se lo haya descargado. Vamos a intentar nuevamente. Suele ocurrir, ¿eh?, cuando uno está en los llamados y a veces uno no se percata y el teléfono se le va a la carga. Sería lamentable, pero si por X motivo no llegamos a terminar esta entrevista, la vamos a retomar. A ver si ahí estamos. Vamos a ver si podemos retomar el llamado. Si no nos conteste, porque sencillamente se quedó sin batería. Y sería, parece que eso fue lo que le pasó, que se quedó sin batería porque perdimos el llamado telefónico. Así que, bueno, vamos a ver si dentro del programa nosotros vamos a volver a la música, vamos a ver si podemos retomar el llamado en otro momento. Pero bueno, Mario Fernández, director del hospital de acá de Santa Juana, nos estaba contando básicamente que con dinero de salud se haría la construcción, ¿cierto?, del nuevo hospital. Vamos a ir a la música y vamos a tratar de retomar en un momento más la conexión. Suele ocurrir, ustedes lo saben, cuando estamos en un llamado, muchas veces, a veces el teléfono pierde la carga y eso hace que sencillamente... A ver, ahí lo tenemos, a ver si lo tenemos de vuelta. ¿Aló? No. Tenemos algún problema de conexión. Ya, vamos a ir a la música. Volvemos en un momento más. Retomamos este contacto telefónico que era el que teníamos con Mario Fernández, director del Hospital de Santa Juana. Nos quedamos con el Sublime. Ya volvemos.

0: Ya, venimos de vuelta. Cosas que pasan. Esto de estar en vivo ocurre eso. Estamos con Mario Fernández, director del hospital. Mario, estábamos conversando del financiamiento del hospital para la comuna.
1: Sí, exactamente. Como mencionaba, el financiamiento que se espera que para la construcción es una línea distinta a la de los hospitales concesionados, como mencionaba, y por lo tanto ahora depende también de la ley de presupuesto para poder asegurar esos recursos. Y obviamente ahí va a ser relevante cómo las autoridades, ¿cierto?, tanto diputados, senadores, las autoridades, ¿cierto?, del área de salud de la región del Biobío también puedan, ¿cierto?, disponer y hacer los esfuerzos para que a nivel central, a nivel ministerial, se puedan otorgar los recursos para la construcción. Así que, por lo tanto, es un trabajo que se está haciendo hace años, lo estamos haciendo también con la comunidad que está presente, las autoridades locales también, es decir, el alcalde y los concejales, están pendientes del proyecto y, por lo tanto, para nosotros como funcionarios también del establecimiento es muy relevante, porque el nuevo establecimiento además se proyecta que sea tres veces más grande que el actual. Entonces, no, y no solamente lo que tiene que ver con espacio físico, sino que también, obviamente, servicios y prestaciones que hoy día no tenemos y que, obviamente, al incorporarse, van a permitir solucionar los problemas de salud de las personas y, obviamente, mejorar la atención.
0: Bueno, hay dos puntos más que tocar porque eso también es importante. ¿Cómo está el tema de las especialidades dentro del hospital? Y bueno, y hoy día hay algo importante para que la gente lo tenga presente, que desde el 1 de abril también es obligatorio que, es cierto, en todos los lugares se use la mascarilla y de repente la gente a eso se le olvida. No se está cumpliendo mucho en general en la región del Biobío.
1: Exacto. Sí, bueno, con respecto al primer punto, nosotros como Hospital de Santa Juana, al igual que el Hospital de Florida, somos un hospital comunitario. Ya, y por definición los hospitales comunitarios, su rol principal es la atención primaria, es decir, la prevención, la promoción de salud, y por lo tanto, dentro de su cartera de servicio no incorpora, ¿cierto?, la entrega de atención por parte de médicos especialistas. Los médicos especialistas están en el nivel, ¿cierto?, secundario y terciario, es decir, lo que cuando uno se deriva al hospital regional, allá se atienden los especialistas. Ahora, el año pasado, el año 2025, en agosto, hicimos una actividad, una iniciativa que también tuvo un súper buen resultado, que en colaboración con el hospital regional hicimos que los médicos especialistas para los pacientes que tenían su interconsulta al hospital regional vinieran a atender al hospital de Santa Juana. Esto permitió entregar, ¿cierto?, atención y se hicieron también procedimientos que acá nosotros no tenemos usualmente, como endoscopía, ecografías mamarias, abdominales, etcétera. Y pudimos traer a médicos especialistas, estuvieron acá neurólogos, neurocirujanos, dermatólogos, en fin. Y eso obviamente acercó la atención porque hay mucha gente que del sector rural que es derivada al hospital regional y que muchas veces por un tema de acceso, es decir, no tienen transporte público, no tienen las condiciones para llegar allá, en esa ocasión se le pudo entregar esa atención acá. Fue un operativo que se realizó en 2 días, ¿cierto?, en un viernes y un sábado, y estamos proyectando repetir esa instancia, ¿cierto?, si todo resulta bien, para este año nuevamente. Y ahora, el nuevo hospital también, en la idea de poder, ¿cierto?, aumentar su nivel de resolutividad, también viene pensado en incorporar algunas especialidades, incluso algunas de ellas por telemedicina, es decir, de que el médico especialista esté en el hospital regional y acá el médico general en línea, ¿cierto?, se hace la atención. Entonces no es necesario que se desplace el médico especialista. Y algunas de esas especialidades incluso nosotros ya las tenemos. Por ejemplo, la teledermatología, es decir, de que el médico acá está con el paciente, saca fotos al cuadro que está consultando la persona y esas imágenes se envían al hospital regional y allá el dermatólogo lo revisa allá y luego manda las indicaciones correspondientes. Entonces son incorporaciones que también están pensadas en el nuevo hospital y eso nos hace más resolutivo y no necesariamente aumentamos nuestro nivel de complejidad. Ya, entonces, por lo tanto, son iniciativas que por lo menos ha impulsado el Ministerio y que ya en otros hospitales ya se están poniendo en práctica. Y con respecto al otro tema del uso de mascarilla, efectivamente se dispuso por parte de la Autoridad Sanitaria desde el 1 de abril el uso de mascarilla obligatorio en lo que son las urgencias de los hospitales, ¿ya?
0: Para que la gente, en
1: esa misma línea,
0: para que la gente lo tenga presente.
1: ¿Perdón?
0: Para que la gente lo tenga presente, porque la gente de repente es media porfiada.
1: Exacto, sí. La gente, lo invitamos a que cuando vengan a las consultas, ¿cierto? De urgencia, puedan venir con su mascarilla tanto para prevenir el contagio de otras personas que puedan andar enfermas, así también si ellos vienen a consultar por un cuadro respiratorio, no contagien a los demás. Entonces son medidas que son preventivas, que apuntan, ¿cierto?, a cuidarnos entre todos, y obviamente eso permite, en definitiva, poder cuidar, ¿cierto?, la salud también del personal que está atendiendo. Así que, por lo tanto, nuestra invitación a que la gente que venga, venga con mascarilla. Si no tienen mascarilla acá, también se le puede entregar una, pero lo importante es que la usen.
0: Eso es lo principal. Mario, queremos agradecer este contacto telefónico. Como ya te había comentado, la invitación está extendida para que en algún otro momento estemos acá en el estudio conversando. Y, por supuesto, reiterar esto de la vacunación el día de mañana, para que la gente lo tenga muy presente, que hay una alternativa que está fuera de la semana, por decirlo así, la semana laboral de lunes a viernes.
1: Exacto. Sí, bueno, invitar a todos los habitantes, ¿cierto?, a los vecinos y vecinas de Santa Juana, que acudan, ¿cierto?, a vacunarse durante el día, en la semana, y también, como mencionamos, en los fines de semana, que por lo menos es relevante para nosotros mantener esa vacunación funcionando, ya que permite dar acceso a vacuna a las personas que no tienen la posibilidad, de repente las personas que trabajan en otros lados, viajan a Concepción, están todo el día afuera, entonces no tienen la posibilidad de poder acceder a la vacuna, y si están dentro de los grupos de riesgo pueden hacerlo los fines de semana acá. Así que hacemos este llamado para poder protegernos, para poder enfrentar este invierno que va a venir muy frío. Ya hemos tenido, cierto, algunas expresiones de bajas temperaturas en la comuna, por lo tanto la idea es que nos cuidemos, la idea es que estemos preparados. Recordemos que cuando uno se vacuna, la inmunidad uno la va adquiriendo a contar ya de la segunda, tercera semana, entonces por lo tanto hay una ventana en que el cuerpo empieza a generar los anticuerpos, y donde ahí donde recién después de determinado ese periodo estamos realmente protegidos, cierto, contra la influenza, y también que la vacunación del COVID también se mantiene permanente, y por lo tanto se pueden vacunar, pueden recibir las dos dosis de inmediato.
0: Ok, queremos agradecer este contacto y bueno, esperamos seguir en esta comunicación, porque es importante poder llevar a través de la radio la información a la gente que nos está escuchando y que sigue en Estación 95.
1: Perfecto, así que muchas gracias por la invitación y esperamos estar nuevamente conversando de otros temas también que
0: son importantes para
1: transmitir a la población.
0: Perfecto, no hay ningún problema. Que estén muy bien, que tengas buena tarde y buen fin de semana. Gracias, chao, chao.
1: Listo, muchas gracias, chao, chao.
0: Bien, ahí teníamos al director del Hospital de Santa Juana, Mario Fernández, conversando con nosotros en estos clásicos de tu vida. Estamos haciendo el inicio del fin de semana, compartiendo junto a ustedes música, que es también lo que nos convocan. Y por supuesto la información que siempre va a marcar la pauta para seguir viviendo esto que hacemos de 13 a 14 horas de lunes a viernes, en vivo y en directo.

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1: Las 13 horas y 35 minutos.
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Seguimos haciendo los clásicos de tu vida en este día viernes, tarde de viernes, mucho seguramente almorzando y compartiendo la música de la 95.3.

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No se olviden que mañana sábado, a partir de las 20 horas, tenemos, no, 21 horas, tenemos el encuentro con MCR DJ. Ustedes lo conocen, un hombre destacado acá en la comuna de Santa Juana, un hombre que los ha hecho bailar en diferentes oportunidades con las fiestas ochenteras. Vamos a estar con el playlist de René González, MCR DJ, y a continuación hacemos el Club 95 hasta las 2 de la mañana para que compartan música en lo que quiera que estén. Acuérdense que seguramente mañana muchos van a estar celebrando el Día de la Madre, así que para ustedes, desde ya, les adelantamos que vamos a tener música, como siempre, en el Club 95.

Bueno, no se olviden que mañana hay, bueno, en realidad parte hoy día. Lo vamos a revisar al tiro, el día de la mamaca en Santa Juana. Son tres días que van a haber, va a haber feria para que compartan lo que hay. Chocolatitos, hay de todo. Lo único que tienen que hacer es ir y, por supuesto, no olvidarse de comprar un presente. Yo igual tengo que comprar un presente a mi madre, todavía no lo he hecho. No se olviden entonces que la invitación está extendida para todos y todas acá en la plaza, para que disfruten de esta feria, ¿cierto? La segunda expoferia mamá, este 8, 9 y 10. Desde las 12:30 está funcionando con gastronomía al paso, chocolatería, productos agrícolas, artesanía y mucho, mucho más. Así que si andas buscando el regalo perfecto para la mamá, ya lo sabes, está en plena Plaza de Armas acá en la comuna hasta el domingo 10 de mayo. Así que vaya, aproveche de comer algo rico, pasa a comprar el regalito, lo pasa bien un rato, sale de la casa. Ahí está la alternativa. Son las exactamente las 13:55. Yo me despido, los dejo invitados siempre a que nos encontremos el próximo lunes pasado las 13:00, entre las 13:00 y las 14:00, cuando hacemos los clásicos de tu vida. Que tengan un bonito fin de semana, disfruten, compártanlo con la mamá, si no la van a visitar ahí donde quieran ustedes, lo importante es que la recuerden. Si partió, un saludo al cielo. Que estén muy bien, nos escuchamos. Chao, chao.

0: Así cerramos otra tarde de grandes canciones. Fueron los clásicos de tu vida. Gracias por estar ahí, por acompañarnos y por elegir esta música. El lunes nos volvemos a encontrar de 13 a 14 horas con más clásicos, información y buena compañía. Aquí en Estación 95.
1: Las 13 horas y 59 minutos.
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Dicen que la gente mayor sobra en todos los sitios. Mi abuelo ya sabía esto hace mucho tiempo. Por eso, un día hizo su maleta y se marchó. Quizás para no estorbar.

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6: Las 14 horas y 12 minutos.
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0: las 14 horas y 31 minutos.
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1: Las 15 horas y un minuto.
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0: las 15 horas y 31 minutos.
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0: 16 horas y 2 minutos.
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0: Las 16 horas. Y 3 minutos.

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0: 16 horas y 31 minutos.
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0: las 18 horas y 10 minutos.
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0: las 18 horas y 29 minutos.
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0: las 19 horas y 8 minutos.
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0: 19 horas y 33 minutos.
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